0: 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En Tierra de Unicornios estamos con él, nuestro panelista Cristian Salazar, que andaba, no estaba muerto, estaba de parranda porque andaba precisamente en China, académico de la UAI, magíster en neurociencia social, coordinador además del Centro Interdisciplinario de Liderazgo de la UAI. ¿Cómo estás?
1: Bien, ¿y tú, nena?
0: ¿Dónde andabas?
1: Anduve, no andaba muerto, andaba de parranda, ¿sí? Como dijiste tú. Estuve viajando, me tocó la suerte de estar en Hong Kong y estar en China, en particular estuve en Shenzhen.
0: Perfecto. ¿Y qué andabas haciendo allá?
1: Anduve dos cosas. Uno, buscando inspiración. No conocía China, no conocía Hong Kong. Yo te diría que no conocía nada del Oriente.
0: ¿Ya? ¿No habías ido nunca a Asia?
1: No, nunca había ido a Asia. Entonces fue interesante porque lo que tienen de hermosos los viajes es que los viajes te ayudan a romper prejuicios.
0: Total, y te transforman.
1: Todo un imaginario que tenía respecto de Asia. Todo un imaginario que tenía yo respecto de China, que conocí un pedacito, todo un imaginario que tenía respecto de Hong Kong, estando ahí, o se confirma o algunas cosas te las rompe. Así que anduve un poco buscando inspiración en eso. En particular, la segunda semana estuve dos, la segunda semana ya estuve más metido viendo temas más relacionados con tecnología, innovación, sociedad, ciencia, buscando nutrir un poco cada lo que hago.
0: Perfecto. Oye, y dado este viaje que hiciste, que lo hiciste solo, ¿cierto?
1: La primera semana estuve solo, la segunda semana estuve con un grupo.
0: Perfecto. Y cuéntame un poco cuáles fueron esos descubrimientos, porque nosotros nos hemos juntado recurrentemente acá en este programa para hablar de neurociencia, para hablar un poco de los cambios de paradigma que hoy día traen aparejados, por ejemplo, el desarrollo de tecnología a gran escala. Donde tenemos que preguntarnos cosas que son más esenciales que nunca. Me imagino que en este recorrido también aparecieron estas preguntas o estas reflexiones, ¿no?
1: Apareció harto. Fíjate que Hong Kong, y particularmente Hong Kong, Shenzhen, yo te diría que es un lugar que es mucho más tecnológico, sin que escapar de lo tradicional. Pero Hong Kong es bien interesante porque tiene una mezcla de ultramodernidad, o sea, edificios altos, mucha tecnología, pero también muy conectado como con lo humano.
0: Okay.
1: Entonces, la reflexión que me llevaba, nosotros estamos constantemente en esta idea de tener que controlar, de tener que medir, de tener que desarrollar, de tener que progresar, y eso a veces nos hace perder de vista este lado de más conectado. Entonces, es interesante como entre medio de la tecnología, por ejemplo, conviven templos. ¿Cachai? Es interesante como entre medio de repente autos que de repente se manejan sin
0: solos,
1: ¿cachai? Claro. Tenéis gente, por ejemplo, meditando o descansando o conversando o disfrutando la vida pasar. Y eso quizás también ocurre en Chile, lo que pasa es que de repente lo pierde de vista. Pero el hecho de estar viajando y de estarlo mirando genera un contraste que es bien interesante para temas más reflexivos.
0: Hay una cosa también que tiene que ver con eso, Cristian, que es la tolerancia, ¿no? En cuando uno va a Asia, en general ve que hay muchas religiones que conviven bajo una misma sociedad, formas de vestirse, formas de comer, y todo convive bajo como este mismo paraguas, donde además la sociedad se desarrolla en un nivel como de diversidad que es muy patente, ¿no? Que nosotros no lo tenemos acá. Nosotros tratamos de hablar de diversidad, pero estamos en el fin del mundo y somos como bien pueblerinos, por decirlo de alguna manera, ¿no?
1: Estamos en el fin del mundo, somos bien discriminadores, la verdad.
0: Somos discriminadores, además. Sí,
1: a ver, es interesante este punto porque en esta semana que estuve más moviéndome solo dentro de Hong Kong, yo no te diría que es tanta gente más, yo te diría, de este lado del mundo que va a conocer. Por lo tanto, te sentís súper como único, como súper perdido entre medio de esta masa de gente. Y a pesar de eso, de verme absolutamente más distinto. Respecto del trato, las conversaciones, los accesos, la posibilidad de conocer, de preguntar, de involucrarme con las cosas, las personas súper abiertas. Yo solamente me traigo como buenas experiencias respecto de eso. Desde participar en lugares que pueden ser más turísticos y tener que hacer una fila con personas, hasta el día a día, ir a tomar un café, entrar a tomarme una cerveza, entrar a un templo también y mirar un poco, imitar, ¿no?, lo que iban haciendo.
0: Claro.
1: Obviamente me subí al rollo. Y nadie así como que está haciendo este gallo acá, al contrario, oye, bienvenido, ven a participar acá.
0: Interesante. Sí. Vamos a hablar un poco de desarrollo tecnológico y estas preguntas esenciales, porque después cuando estuviste con el grupo de la universidad, me imagino que hubo ahí encuentros interesantes. Vamos a seguir conversando con Cristian Salazar, es académico de la UAI, magíster en neurociencia social. Escuchamos un poquito de música y seguimos con él.
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0: 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Seguimos hablando acerca de este descubrir China. Yo no conozco China, no conocí, Cristian Salazar.
1: Es que si tiene usted la tecnología, no, la innovación, sí, y todo eso, vaya a rayar.
0: Oye, yo te decía fuera de micrófono que mientras más uno habla de tecnología o desarrollo de inteligencia artificial generativa, que está hoy día asustándonos porque cambia todo lo que conocíamos como el mundo del trabajo, por ejemplo, yo creo que hay preguntas súper esenciales que aparecen y que son reiterativas. ¿Cuál es nuestro rol en la sociedad como seres humanos? Sí. La filosofía como un área de investigación muy fundamental hoy día, incluso también para las mismas empresas, los directorios. Sí. Cuéntame cómo lo ven desde allá, cómo lo viviste tú también allá.
1: Hay dos cosas que a mí me llaman la atención respecto de lo social. Uno, me voy a hacer cargo un poco de lo que tú traes, de volver a preguntarnos de cosas más humanas. Ajá. Me tocó la suerte de conocer una empresa que es de los mayores fabricantes de robots humanoides del mundo, que se llama Ubisoft. Y fabrican robots que son así, onda, muy parecidos a los seres humanos. Y yo preguntaba, ¿para qué? ¿Cachai? ¿Por qué una empresa puede estar dedicada a esto? Y cuando tú vas un poquito más profundo, obviamente que abre una discusión respecto de la soledad y las relaciones humanas. ¿Qué es lo que nos está pasando? Que de repente entre las personas o no estamos siendo capaces, o las relaciones quizás no están siendo suficientes para el desarrollo, que tú realmente tenés que ir a buscar esto en robots humanoides. Y eso obviamente que está por una olla bien grande, que tiene que ver con otra pandemia que quizás es mucho más silenciosa, que tiene que ver con la soledad y cómo nos estamos haciendo cargo. Entonces, para algunos puede parecer súper extraño esto de los humanoides, pero para otros podría ser una buena solución a propósito de innovación. Por ¿cómo supuesto. Cubrimos eso?
0: Claro.
1: Y lo otro que es interesante a propósito como esto de volver
0: oye,
1: a
0: conectar. Solo y un acápite, porque aparecen a la venta unos robots que eran como para hacer labores domésticas que se agotaron en muy poco tiempo en sociedades, no sé, como la norteamericana, que viene probando robots hace harto rato, o sea, Tesla también ve en ese camino.
1: Sí.
0: Y uno mira un poco cuál es el comportamiento como del ser humano y no es tan racional tampoco, porque no sé si te ha tocado ver videos de, no sé, en general como hip hoperos, raperos que le pegan a los robots, que no sé, fuman marihuana, le tiran la marihuana al robot humanoide. Hay un comportamiento que es como bien de tribu y es bien extraño, ¿no? Como a nivel evolutivo uno lo podría observar un poco también.
1: Claro, intentamos humanizar a las cosas. Somos como especie, y esto quizás hay alguien obviamente puede discutir conmigo, pero somos bien egocéntricos. En general tratamos de humanizar a las cosas.
0: Total.
1: Hablábamos un ratito,
0: los animales,
1: ¿no? Sí. Y también nos pasa con los humanos. Piensa en lo que pasa con la inteligencia artificial. O sea, tratamos de hacerle preguntas, que funcione como nuestro coach,
0: ponerle
1: como nuestro psicólogo. Ponerle nombre, en esto mismo hacer interactuar con los robots. Es un comportamiento, yo te diría, que es bien humano esto de tratar de humanizar al otro, a otro, como que se parezca a nosotros. Y eso también pierde un poco la gracia a propósito de esto de lo filosófico, porque en esto como de tratar de controlar las cosas, humanizar las cosas y que sea como yo, a veces nos perdemos la posibilidad de simplemente disfrutar, ir a como a sorprendernos, a abrirnos a qué es lo que nos tiene que mostrar esa otra cosa o ese otro, ¿cachai?
0: Es verdad. ¿Sí? Es verdad. ¿Y cómo se vive precisamente en China esto? ¿Cómo está integrado? Porque uno ve muchas noticias y constantemente yo las estoy dando acá en Tierra Unicornios, pero ¿cómo se vive? O sea, ¿te tocó ir a un restaurante donde efectivamente hubiese alguno de estos robots? ¿Cómo está integrada la tecnología en el día a día?
1: Sí, me tocó interactuar con hartos robots. ¿Sí? Sí, hay uno que era muy interesante, que en un hotel se encargaba de llevar los deliveries.
0: Ya.
1: Entonces, obviamente, para los que somos extranjeros, quería sacarte una foto con el robot. Entonces, ya habían previsto esto los chinos y le ponían el letrero, por favor, no se acerque al robot, ¿no? Dado que...
0: ¿Pero el robot era como una cajita?
1: Era como una cajita que va, recibe las cosas y te las va subiendo por piso. Marca el ascensor, sube, te entrega las cosas en la pieza y se devuelve. Y eso soluciona problemas que son... bien clave allá en China. A nosotros realmente vemos el tema de los guetos verticales.
0: Claro.
1: Allá tienen edificios súper grandes donde vive un montón de gente. Entonces imagínate lo que puede ser el delivery, el uso de robot para la entrega de alimentos en piso alto, y eso soluciona problemas bien grandes.
0: Claro.
1: Me tocó interactuar con un robot también en un lugar que fue muy interesante, que se llama Kai Café, que ahí a propósito de innovación es un espacio, un ecosistema bien interesante de desarrollo de emprendimiento e innovación.
0: Okay.
1: Pero la gran gracia que tenía era que su barista era un robot. Ya. Entonces tú le podías pedir una foto y este robot obviamente te preparaba el cafecito con la foto. Yo obviamente, a propósito de animales, le pedí un cafecito con la foto de Mizuki, que es mi perrita.
0: Ya.
1: Entonces, claro, ese es como el primer gancho para entrar. Pero es un gancho para entrar, dada que la idea es formar, es un edificio grande que está ubicado por ahí por el centro de Hong Kong, que funciona como un ecosistema de emprendimiento e innovación bien, bien, bien interesante.
0: ¿Hay algo que se dé en ese tipo de lugares que no se esté dando acá? Porque acá tenemos hartos lugares de encuentro para formar estos ecosistemas de emprendimiento e innovación, pero no sé si terminan de cuajar.
1: Es muy bueno el punto. Una de las cosas que más pensé tiene que ver con el... como con el desarrollo de ecosistemas de innovación. Acá hay lugares que son bacanes respecto del punto de vista de ecosistemas de innovación, el mismo Mood, ¿cachai?
0: Sí, sí, claro.
1: Startup Chile, todas estas cosas que se están haciendo. Pero hay algo en el mindset, no es en la estructura.
0: En el pensamiento.
1: En el pensamiento. Algo que yo, de las cosas que más rescato de este viaje, tanto de la visita a China como de Hong Kong, es la idea como de lo colaborativo, de entender que tú formáis parte de algo más grande. Entonces, no es solamente el espacio, sino que el hecho de tú participar en ese espacio con otra persona, apuntando al desarrollo de lo colectivo, yo siento que es algo que de repente nos falta. Yo quedé con un choque bien, a pesar de lo que hablábamos y de la idea de que tenemos que colaborar y compartir, que es algo muy natural.
0: Uh-huh.
1: Yo no siento, o al menos lo que me toca a mí, que lo vivamos profundamente. Siento que acá igual está la idea de ser el mejor, el primero, el pionero. Allá como que la idea de ser unicornio o ser muy bacano, participar de lo grande, está pensado para todos. ¿Cachai? Tú eres parte de un engranaje más grande y eso te hace feliz si está ahí arriba, si está ahí abajo, si está ahí al medio. Y yo creo que eso, como ese mindset de aproximación a lo colectivo, que yo siento que es algo que es muy histórico, muy, muy, muy de cultura, yo siento que a veces nos falta acá, más allá de los espacios.
0: Oye, está súper buena ese punto porque volvemos a nuestra parte inicial de la conversación, que es esta convivencia, ¿no?
1: Sí.
0: Esta tecnología con los templos, esta convivencia de religiones. Yo creo que tiene mucho que ver con eso. Vamos a seguir conversando con el coordinador del Centro Interdisciplinario de Liderazgo de la UAI, magíster en Neurociencia Social, Cristian Salazar. Escuchamos la música y seguimos con él.

0: 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Hablamos de ciencia, filosofía, temas de innovación, el viaje a China de Cristian Salazar, que obviamente nos está contando todas las copuchas.
1: Uy, me encantaría, como para 10 programas.
0: Ya, fantástico, podemos llamarte para 10. Oye, estábamos hablando de esto, como de verdad llevar la colaboración a la práctica, ¿no? Sí. Hablamos mucho de colaboración. Sí. Justo hace unos días tenía en el panel de ideas de la mañana un debate acerca de esto, de si las empresas estaban colaborando o no. Uno ve el ejemplo, no sé, pues, de Cerro Renca, donde evidentemente hay un objetivo mayor que finalmente une a una serie de actores públicos, privados y que finalmente movilizan. Mm. El incentivo quizás es donde no estamos poniendo bien la puntería o el ojo, por decirlo de alguna manera.
1: Podría ser una de las explicaciones. Siempre estos problemas respecto de lo comunitario o del desarrollo son problemas que son multicausales. Uh-huh. Una explicación siempre podría ser los incentivos.
0: Claro.
1: El cómo vamos, cómo esto retorna a mí. Lo que te comentaba hace un ratito, me parece, yo tampoco quiero idealizar, dado que estuve solamente un tiempo, pero las empresas en las que pude participar, la gente con la que logré conversar, pareciera que el incentivo es algo natural. El hecho de participar de esto más grande y entender que estáis haciendo algo mejor para todos y para todas, es un incentivo suficiente, el hecho de participar en lo colectivo. ¿Me cachai? Entonces, claro, si uno de repente se va a estas explicaciones más de economía de la innovación, economía del desarrollo, y con todo mi respeto, obviamente, a esa disciplina, pareciera que hay cosas que de repente escapan a ese tipo de explicaciones, y hay algo que viene con las culturas que tiene que ver con un desarrollo. O sea, estamos hablando que China, Hong Kong, tienen culturas, tradiciones muy grandes. Sí. En China en particular, algunos podrán decir más o menos, tenemos 5.000 años de historia, claro. Siempre mencioné. Entonces, hay algo como en el desarrollo de las sociedades que los tienen en un estado o en una situación que es como esa, ¿me cachai? Quizás falta mucho.
0: Sí. Y ahí, desde tu punto de vista y tu rol desde la academia, ¿qué reflexiones se pueden hacer? La academia y la neurociencia, me parece, porque igual son cosas bien esenciales del ser humano. Sí.
1: Que uno
0: termina como ignorando y dando paso como a esta soledad.
1: Sí, ahí, mira, dos cosas. Uno, desde la academia me quedé con una pregunta. Voy a partir desde la neurociencia, que viene un poco más, más respuesta, la otra me quedo más con una pregunta.
0: Ok.
1: Desde la ciencia me llama mucho la atención el trabajo como a todos los niveles de la sociedad, como que el desarrollo de la ciencia. Me tocó estar en una universidad en Shenzhen y una universidad en Hong Kong, y ambas trabajan en el desarrollo como de soluciones que apuntan a lo neurodegenerativo, entonces a personas mayores, Alzheimer, ¿cachai? Cómo nosotros podemos mejorar capacidades cognitivas en edades avanzadas. Incluso me llamó mucho la atención porque el TDA, el déficit atencional, es un tema que no solamente preocupa en los niños. Que el déficit atencional es un tema que también se preocupan en edades avanzadas.
0: Ahí que acá no lo hablamos.
1: Acá el TDA como que medio que se normalizó, ¿cachai? Que todos tenemos TDA.
0: Sí.
1: Pero para allá es interesante porque es una sociedad que también, no sé si es rendir culto, ¿no? Pero se preocupa mucho del foco, por lo tanto el déficit atencional igual es algo que ellos tienen que tratar. Entonces hay desarrollos neurocientíficos que apuntan a déficit atencional también en edades avanzadas. Y desde el punto de vista universitario me quedo con preguntas, nena.
0: Ya.
1: Sobre todo porque pensando comparar de repente China, Hong Kong con Chile, a pesar de los años, son situaciones distintas. Hay años de desarrollo, bueno, insisto, esto es multicausal, pero yo me pregunto, o la pregunta que me generaba desde el punto de vista, por ejemplo, de liderazgo o formación de futuros líderes, ¿cuáles son las competencias que nosotros tenemos que desarrollar hoy para problemas que quizás ni siquiera existen, ni siquiera conocemos? ¿Estamos trabajando en eso? ¿No estamos trabajando en eso? Pienso en esto mismo que hablábamos nosotros, está la idea de controlar la incertidumbre, de medir todo, de las métricas. Chuta, y estamos preparando a personas con herramientas que quizás para fluir dentro de la incertidumbre, que la incertidumbre sea también un input Hablamos mucho de innovación, de la necesidad de disrupción y crear cosas nuevas, pero queremos que el ambiente sea controlado para eso.
0: Cierto.
1: Y me parece que son dos cosas que son contrapuestas. Y no sé si trabajamos mucho en el hecho de, ¿sabéis qué? Esto es incierto, y que esto sea incierto también es parte del juego. Y formar parte de la incertidumbre, no tener mucha respuesta, como que me nutre, ¿cachai? Entonces me quedaba con esas preguntas. ¿Qué me voy a traer para acá? ¿De qué voy a hablar en las clases? ¿En qué tenemos que formar? ¿Qué tenemos que repensar como universidades?
0: Es súper interesante. Además, yo creo que el mundo de la incertidumbre siempre ha sido parte de la esencia humana, hasta que logramos de alguna forma como industrializar mucho y controlar mucho.
1: Sí.
0: Pero me imagino que para el ser humano la incertidumbre siempre fue parte de las reglas del juego. Como que ahora nos sorprendemos. Es como, como cuando hablamos de extremos, yo creo que igual hay algo que es bastante... no quiero decir cíclico, porque ahí después la gente dice no, porque hay factores nuevos, externos, como la tecnología, pero yo creo que hay algo que igual tiene que ver con la esencia del ser humano.
1: Claro.
0: No creo que cuando no había una comunicación tan fluida como la que tenemos hoy día con los celulares, evidentemente había una cuota de incertidumbre mucho mayor a la hora de, por ejemplo, criar un hijo.
1: Claro. Lo que pasa es que ahí tú mencionas algo que es interesante, porque al final hay que preguntarse para qué es el desarrollo del uso de las tecnologías. Muchas explicaciones pueden haber para eso. Sí. Pero te das cuenta que tú miráis periodos de la historia, no son todos, pero tú miráis periodos de la historia desde la máquina de vapor, el auto, hasta hoy día que estamos con internet y celulares que tú mencionáis. Tratamos de ganar tiempo. Esa es como la idea, hacer todo más rápido. Pero vamos ganando tiempo y ese tiempo no lo usamos para otras cosas. Entonces, esto que habláis tú de la incertidumbre, la necesidad de sorprenderse, la necesidad de conectarse, al final estamos ocupando la misma tecnología para taparlo. Entonces, la pregunta es, ¿cómo poder generar un poco más de tiempo para realmente poder conectarse y no solamente con las otras personas? Ojo que a veces hablamos de la conexión con las personas, que me parece fundamental. Me digo, imagínate, la neurociencia social, creo que es base. Pero incluso para poder conectarse con el mismo uso de las herramientas. A veces siento que hacemos un uso de la tecnología súper irracional.
0: Sí.
1: Y como que perdemos la capacidad de sorpresa. Entonces, hay algo en la velocidad muy vertiginosa de las cosas que puede estar explicada por un montón de cosas. Nos podríamos ir hasta nuestro modelo económico de desarrollo, que podría explicar también en parte a eso. Pero ¿qué hace que no nos volvamos a conectar? Yo tengo muchas más preguntas respecto a eso que soluciones, pero sí concuerdo contigo en la necesidad de volver como a conectar con algo, sin dejar de lado el desarrollo de la tecnología, pero dejando alguna parte para la sorpresa.
0: Oye, ya Cristian, vamos a tener que responder todas estas preguntas a lo largo de tus columnas acá en Tierra Unida.
1: Me encanta, pues feliz.
0: Sí, la gente te pide, ¿eh? Así que
1: ay,
0: no
1: bacán.
0: Tienes que viajar tanto, tienes que volver más seguido.
1: Ok, aquí estaré entonces.
0: Que te vaya muy bien.
1: Gracias, nena.
0: Y de esta manera ya nos vamos despidiendo. Que tengan un excelente fin de día viernes, mejor fin de semana, pórtense mal, pásenlo bien. Nosotros nos encontramos el lunes. Que estén bien. Gracias, Luciano. Chao, chao.
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Concierto Cambio Climático. En Santiago, 8 grados. 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

0: la primera canción de rap en alcanzar el número uno en la lista Billboard Hot 100? Ice Ice Baby de Vanilla Ice.
1: La hora, con cierto desafío. 10:02. 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

concierto Cambio Climático. En Santiago, 8 grados. 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

Dip Trap, Fantasia.

0: ¿Cuáles fueron las ciudades donde se presentó Phil Collins para el concierto Live Aid de 1985? Londres y Filadelfia.
1: La hora, con cierto desafío. 11 de la noche. 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

0: Concierto Cambio Climático. En Santiago, 8 grados. 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
1: ¿Qué prohibió Morrissey de The Smiths en todos sus conciertos? La carne.
2: La hora. Concierto desafío. 4 minutos para las 12.
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0: vocalista de rock tomó su nombre artístico de una villana de cómic? Alice Cooper.
1: La hora, con cierto desafío. 4 minutos para la una. 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

0: banda aparece en la polera de Beavis, de Beavis and Butthead? Metallica.
1: La hora, con cierto desafío. 5 minutos para las 2. 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

0: ¿Qué canción de los Bee Gees tiene la cantidad perfecta de pulsaciones por minuto para hacer reanimación cardiopulmonar? Staying Alive, entre 103 a 104 pulsaciones por minuto.
1: La hora, con cierto desafío. 3:04. 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

0: primer videoclip que se emitió en MTV? Video Killed the Radio Star, de The Buggles.
1: La hora, con cierto desafío. 4:02. 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

0: homenaje especial se hizo al inicio del concierto debut de Depeche Mode en Chile? Un minuto de silencio por el recién fallecido Andrés Bove de La Ley.
1: La hora, con cierto desafío. 2 minutos para las 5. 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

0: actor ganó el Oscar por interpretar al músico Ray Charles en 2004? Jamie Foxx.
1: La hora, con cierto desafío. 6:02. 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

0: Concierto Cambio Climático. En Santiago, 6 grados.
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1: ¿Qué disco de U2 fue grabado en Berlín tras la caída del muro? Achtung Baby, de 1991.
2: La hora, con cierto desafío. 7:03.
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0: Concierto Cambio Climático. En Santiago, 6 grados.
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0: ¿A qué libro hace referencia The Police en Don't Stand So Close to Me? Lolita.
1: La hora, con cierto desafío. 8:04.
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0: Concierto Cambio Climático. En Santiago, 6 grados. 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
1: ¿Cuál fue la primera banda en tener un anuncio en un cartel publicitario? The Doors.
2: La hora. Concierto desafío. 9:02.
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0: Concierto Cambio Climático. En Santiago, 6 grados.
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0: Aunque se hizo famosa gracias a Ike y Tina Turner, ¿quién grabó por primera vez Proud Mary? Creedence Clearwater Revival.
1: La hora, con cierto desafío. 2 minutos para las 10.
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0: Concierto Cambio Climático. En Santiago, 7 grados.
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0: ¿Cuántos años tenía Britney Spears cuando lanzó Baby One More Time? 17 años.
1: La hora, con cierto desafío. Un minuto para las 11.
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0: Concierto Cambio Climático. En Santiago, 9 grados.
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0: ¿Qué canción de Soft Cell fue un hit inesperado del New Wave en 1981? Tainted Love.
1: La hora, con cierto desafío. 3 minutos para las 12.
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0: ¿Qué tal? ¿Cómo están? Bienvenidos a Fibra Emprendedora, un nuevo capítulo, una nueva oportunidad de conocer a un buen entrevistado, ¿cierto? Y bueno, a muchos no solo los estamos conociendo, sino que los estamos volviendo a ver, porque tú ya los conoces, Roberto Cami, quien está aquí como siempre, por supuesto, en esta nueva instancia de Fibra Emprendedora. Vamos a estar conversando con un arquitecto emprendedor chileno, conocido en el mundo del emprendimiento y cofundador de Círculo Senior, una plataforma digital que busca apoyar a adultos mayores para que no se sientan solos, entre muchas otras cosas, enseñarles nuevas tecnologías y en fin. De eso vamos a estar conociendo el día de hoy y también tenemos un tema editorial bastante interesante. Quizás tú nos puedes adelantar algo, Roberto.
6: Sí, que tiene que ver también con el tema de la longevidad. A mí me complica un poco eso de hablar de adultos mayores y hablar de sobre 55, ¿eh? O sea, hoy día creo que adultos mayores a lo mejor podríamos decir que sobre 70, porque justamente de eso vamos a hablar. Obvio. De cómo la calidad de vida se está extendiendo sobre los 80, sobre los 90 años, y nuestro entrevistado de hoy seguramente nos va a demostrar eso con su emprendimiento.
0: Total, oye, los 50 son los nuevos 30, y los 30 los nuevos 20, y así, así podemos ir, seguimos, ¿no? Oye, ya, entonces vamos a hablar también de un tema que tiene que ver con eso.
6: Sí, sí, hablemos ya de eso.
0: Entonces hay que decirle a los adultos mayores que pongan mucha atención a la 88.5, concierto.cl, y también a nuestro YouTube donde nos pueden ver, que es Radio Concierto. Y no solo a los adultos mayores, también por supuesto a quienes tengan papás adultos mayores, abuelos adultos mayores, porque les pueden pasar el dato, siempre viene muy interesante. Dicho esto, nos vamos a la música para comenzar con este gran programa. Es Michael Jackson con Remember the Time. A propósito de adultos mayores, ¿viste? ¿Te acuerdas de esos tiempos?
6: Así es.

0: Seguimos aquí en Fibra Emprendedora, como todos los días sábados, junto a mi querida amiga y colega. Colega, te dije, ¿eh? Yo no soy periodista, mira qué patudo que soy. Bueno,
1: está bien, ya casi.
0: Sí, Fran Jorquera, estamos todos los sábados y hoy día con un tema muy, muy interesante que creo que cada vez va a salir más en el tapete, que tiene que ver con la longevidad. Yo te decía al inicio del programa que me tiene un poco molesto eso de los 55. Solamente
1: ¿Pero es
0: uno,
1: 55?
0: Por lo menos Círculo Senior, que es de lo que nos va a hablar James, es sobre los 55 años.
1: ¿Ya, pero adulto mayor en Chile sería?
0: 65 para hombres, 60 para mujeres. Pero de todas maneras siento que todavía está
1: totalmente
0: ahí.
1: Totalmente, sí.
0: La gente a los 60 años está haciendo deporte, está viajando,
1: ahora,
0: está emprendiendo, etc.
1: Hay que verle el lado bueno y es el de aprovechar beneficios.
0: Los beneficios, sí. Sí, sí. Tú sabes que estuve hace muy poquito en Brasil y todos tenían fila y son 60 años hombres y mujeres.
1: Ya.
0: Así que ahí sí que se aprovecha bastante bien el beneficio.
1: Obvio, pues.
0: Yo creo
1: total.
0: Que eso se va a subir en todo caso, ¿eh? Probablemente.
1: Que se suba.
0: Porque ese es el tema, que la gente está viviendo mucho más y mucho mejor. Y de alguna manera...
1: Oye, sí, pues yo de repente en las cajas de los supermercados veo a gente más regia que yo. Y digo, no, pues, o sea, basta.
0: Y les dice...
1: Déjeme pasar.
0: ¿Por qué está usted aquí? ¿No? Y te muestran, claro. Y te muestran su cédula. Oye, qué increíble eso, ¿eh? Que la economía, que siempre se ha medido por el crecimiento del país, por indicadores muy numéricos, hoy día está muy, muy, muy enfocada en medir también la calidad de vida de las personas, que tiene mucho también que ver con el tema de la AFP, ¿no es cierto? El tema de cómo va a mantener los 20 o 30 años adicionales que se te están sumando. Hay todo un tema de estructura societaria que está cambiando de manera brutal. No sé si hay algunos números que yo entiendo que tú estudiaste este tema que nos puedes compartir con respecto.
1: Mira, así como que lo haya estudiado, no, pero yo sé que la nueva carrera económica ya no es tener más personas, sino por hacer que las personas envejezcan más lento. Yo creo que eso es como lo más importante, ¿no?
0: Así es.
1: Y en ese sentido hay mucho apoyo y no solamente lo que vamos a conversar en un ratito más con James, sino que también ya hemos hablado de este tema, ¿cierto? Existen distintas plataformas, existen distintas actividades de parte de las municipalidades, del gobierno mismo, que ayudan a que las personas adultas mayores se integren mejor a la sociedad y que también estén al día con las nuevas tecnologías. Es que es súper complicado tener un celular y no poder usarlo porque realmente es una bomba de cosas nuevas, ¿no?
0: Así es.
1: Y lo mismo en la inteligencia artificial. Yo creo que los adultos mayores están quedando atrás en ese tema. Entonces, mientras todos estamos usando todo esto, para ellos es como...
0: Y esa es una forma de soledad también, ¿eh? Intelectual.
1: Sí, y es una forma de ser más eficientes también en el día a día, a la hora de preguntar, quizás no por medicamentos, porque eso es algo un poco más sensible, ¿cierto? Pero informarse de distintas situaciones o cosas que puedan ser interesantes a través de la inteligencia artificial les puede resultar muy bien también a los adultos mayores.
0: Así es.
1: Creo que también hay que ponerle el foco.
0: Te quiero aportar un dato. El 2020 fue la primera vez que en la historia que había más personas mayores de 60 años que niños menores de 5. Bueno, eso tiene mucho que ver también con el decrecimiento de la tasa de natalidad. Que
1: tú tenías los datos.
0: Chile, sí, en Chile en menos de un niño por matrimonio,
1: sí.
0: lo cual es preocupante, ¿no?
1: ¿Es preocupante, crees tú?
0: Yo creo que sí es preocupante en la medida que no tengamos resueltos los problemas de cómo esos adultos mayores se van a integrar a la sociedad y cómo se van a poder mantener, porque independientemente que van a seguir siendo más activos, lo que también se espera es que sean productivos.
1: Oye, es que el otro día, y bueno, a raíz de esto mismo, escuchaba una conversación donde alguien decía, muy sabiamente para mi gusto, que había tanta preocupación por la tasa de natalidad y había tan poca preocupación por hacerse cargo de los niños que ya están en el mundo y que tienen una pésima calidad de vida. Entonces yo creo que también también lo veo de una forma optimista, okay. o no tan negativa. Creo que sí, efectivamente los tiempos están un poco más difíciles para tener guagua, ¿no? En el caso de las mujeres trabajan más, es más difícil que alguien cuide a los niños por ella, en fin, que creo que también hay que preocuparse de otros focos quizás, creo yo. No
0: Sin
1: sé.
0: Duda, y, sí. Y eso es justamente
1: Hay
0: el tema...
1: Hay muchos niños que necesitan, ¿cierto? Un hogar, o preocuparse de alguna u otra forma, como casas de acogida, y en fin, el tema da para muchos.
0: O sea, poner el foco en la calidad de vida versus en la cantidad, ¿no
1: La
0: cierto?
1: Calidad de vida de los niños, que ya están, o sea, hay muchos niños en el mundo.
0: Sí, y además está demostrado de que el envejecimiento saludable aporta puntos porcentuales al PIB, al crecimiento país. O sea, no es que simplemente nos hacemos cargo, gastamos más, sino que también ayudamos a que este crecimiento se dé, pero se dé con este foco en los adultos mayores, que es el tema de la longevidad, y también podemos destinar parte de eso a cuidar a estos niños. Muy bien, ahí poniendo la cuota de la mamá, que a mí siempre me encanta.
1: Claro, sí, pues sí. Bueno, hay algo de experiencia ahí. Oye, vamos a la música, ¿te parece? Antes de pasar a hablar con nuestro querido invitado, esto es Smashing Pumpkins con Tonight Tonight, una gran canción que escuchas, por supuesto, la casa de las grandes canciones.

0: Ya tenemos a nuestro entrevistado de hoy día, que además es un gran amigo, James Brearley, que es arquitecto y emprendedor. Vamos a hablar mucho de él porque lo conozco, yo creo que hace más de 20 o 25 años, no vamos a decir cuánto exactamente, y es un emprendedor de toro y lomo. Increíble la historia que creo que nos va a contar. James, yo no sé si tú lo conocías, querida Fran, pero te damos la bienvenida antes a nuestro programa Fibra Emprendedora, porque si hay alguien que tiene esa fibra, yo puedo dar fe que eres tú. Muy bienvenido, James.
1: Gracias, Roberto, por la bienvenida. Estamos aquí, pues, como me decía cuando llegué, Fernanda también, Francisca, Fran, que yo soy el mayor que está aquí. Donde quiera que vaya, soy siempre el mayor. Ah, no vamos a decir el más viejo, queda lo mismo.
2: Oye, el con más experiencia, diría yo. Sí. El con bastante experiencia en el mundo del emprendimiento. Justamente vamos a hablar de eso, ¿cierto? Porque tú eres arquitecto, eres emprendedor, que lleva toda una vida en la frontera entre tecnología, innovación y humanidad. Y hoy sobre los 70 años, entiendo, ¿cierto?
1: 75.
2: Sigues emprendiendo con Círculo Senior. Y queremos saber de qué se trata esto, porque es muy interesante. Así que cuéntanos un poquito la historia de Círculo Senior. ¿Qué es?
1: Bueno, primero que nada, uno emprende, yo emprendo hace años atrás, desde chico, haciendo cosas, ¿no es cierto? Y cuando yo ya pensé, después de un desastre que tuve con el tema de China y la PEC y qué sé yo, estaba tranquilito y me llama mi amigo Jaime.
0: Jaime Vargas,
1: también conocido por Roberto de los tiempos de la primera ola, diría yo, de internet. Y me dice, oye, tengo un proyecto ahí hace tiempo que ando trabajando, que es relacionado con los seniors. Y antes, no, por esto, por el otro, no era el momento, no se hizo. ¿Qué te parece? ¿Lo hacemos? Ya, pues le dije yo al tiro, enganché al tiro. Creo que es la primera vez que me invitan a un emprendimiento, ¿eh? Y enganché al tiro. ¿De qué se trataba esto? Inicialmente era como para entretenernos. Oye, para entretenernos, qué sé yo, tú estás haciendo poco, yo también acabo de renunciar a unos directorios, así que démosle con esto, como un entretenimiento. Llamé a mis contactos, ¿no es cierto?, para empezar a desarrollar, ta, ta, ta, ta, ta, y de repente nos explotó este tema en las manos, ¿eh? Dimos, pero justo en el momento, hay montones de cosas pasando, la gente, sobre todo aquí en Chile, recién se dio cuenta de que la población entera está en envejecimiento, y lo otro, que estamos llegando a la edad de jubilación, ¿no es cierto?, totalmente con la mente activa, de repente uno se cansa más, pero mentalmente súper activo, con toda la experiencia que nos trae detrás. Así que partimos con esto y ha sido un éxito. ¿De qué se trata esto? Es un ambiente o una comunidad digital, ¿no es cierto?, donde nosotros ayudamos a los seniors a entretenerse, a empoderarse, muy importante.
2: Muy importante.
1: A que se ponga de mano con las nuevas tecnologías de una manera la más fácil posible, y creamos lo que se llama en estos contextos un senior to senior. ¿Ya? Tal como está el B2B, el B2C, aquí nosotros somos dos seniors que creamos, ¿no es cierto?, un ambiente o una comunidad para seniors.
2: Oye, y aquí se pueden conocer, me imagino, entre ellos. ¿Qué hay? ¿Cómo son las ¿Hay actividades físicas?
1: Nosotros nos definimos como en línea, ¿ya?
2: ¿Ya?
1: Nosotros no estamos, aunque sí hacemos de repente conversatorios, o reuniones, o auspiciados por alguien, desarrollamos algún tema con los seniors, pero en general somos un ambiente en línea, ¿no? Y perfecto. Tenemos visitas y gente muy activa que es de mucho de Venezuela, no venezolanos que están aquí en Chile, sino que por los números IP uno los clasifica, ¿no es cierto? De Venezuela, de Argentina, de todo Latinoamérica.
2: Ah, perfecto.
1: Y mucho también de habla hispana, Estados Unidos y Canadá.
0: Wow. Oye, James, seguramente la gente no lo conoce por fuera de Círculo Senior, pero recién hablábamos en el tema editorial del programa de hoy día sobre el tema de la longevidad, que además es un tema bien recurrente, como tú bien decías, que ha explotado, sobre todo en los últimos años. Y tuvimos también aquí en Fibra Emprendedora a Michelle Schnitzer, que seguramente tú has tenido conversaciones con ella, que también está con un programa orientado al mundo, al mundo más senior, un proyecto orientado al mundo más senior. Pero, James, tú no vas a saber de qué te estoy hablando. ¿Tú usaste Página Amarilla o no?
2: Yo sí, no
0: ¿Usaste
2: sé.
0: Página
2: sí.
0: Amarilla?
2: Sí, te prometo que sí.
0: En los inicios.
2: Vi a mi mamá usándola.
0: eso. Vi a mi abuelita usándola.
2: No, claro.
0: Bueno, este señor, James Bradley, que viene de Internet de la época de ARPANET. ARPANET fue la primera gran red que nos conectó.
1: En el año 73.
0: En el año 1973. También fue el fundador de una empresa muy conocida llamada amarillas.com.
2: Ajá.
0: Que quiso competir con las páginas amarillas.
2: Perfecto.
0: Lo estaba haciendo muy bien, recibió inversión, se instalaron creo que incluso en Miami. Yo te envidiaba porque en esa época, sobre todo, tener oficinas en Miami.
1: Nos instalamos en Brasil.
0: En Brasil,
1: bueno,
0: en Miami.
1: Nos iba bien en
0: la
1: Brasil,
0: época de las .com, de la primera ola.
2: Claro.
0: Y fue su primer, o uno de los fracasos que yo te conozco, importantes, sí, que desapareció la empresa, pero que es parte de lo que la fibra emprendedora también tiene. Lo conversábamos con Fran en el programa de la semana pasada, de que todos los emprendedores tienen que vivir un camino que muchas veces te lleva a aprendizajes que son un poquito más duros.
1: Sí, yo creo que ahí no es que el proyecto fue un fracaso. O sea, nosotros, aquí Chile partió con Internet 2 años antes que el resto de Latinoamérica. ¿Por qué? Porque para hacer la pista donde pudiera haber aterrizado el, no me acuerdo, el Challenger, no me acuerdo cuál de estos aviones, ¿no es cierto?, que sacaban a la gente a la estratosfera, y era un planeador ingresando. Entonces los gringos hicieron pistas de aterrizajes en todo el mundo, y Isla de Pascua era
0: Mataveri,
1: un sitio estratégico.
0: Mataveri.
1: Y entonces ahí negociaron con que Estados Unidos, una de las cosas que iba a hacer era traer Internet a Chile lo más rápido posible. Ya no me acuerdo bien cómo era el pacto. Pero eso nos permitió a nosotros estar a la delantera 2 años con respecto a Argentina, al mismo Brasil y los otros países que venían más atrás. Entonces aquí de verdad hubo un tiempo, ahí estabas tú, ¿no es cierto?, con tu proyecto. El problema no fue que el proyecto fracasara o fuera malo, sino que todo evolucionó a que Google se quedó con toda la información. Google nos obligó, ¿no es cierto?, a ponerle en su sistema, en cierto orden, con cierto header, qué sé yo, la información, y que lo que hizo Google, la tomó, la reordenó, pero la reordenó gracias a que tú se la entregaste ordenada.
0: Wow.
1: Y ahí fregamos todos, los de los mapas, los estos, los otros. O sea, una cuestión.
2: Claro, claro.
1: Y ahí,
2: oye,
1: ¿no
2: con
1: cierto?
2: La inteligencia artificial también está pasando eso. Ya vamos a hablar de eso,
1: sí,
2: y de
1: bueno,
2: ahí y
1: hay
2: demás.
1: Un temor la inteligencia artificial.
2: De todas
1: artificial,
2: maneras.
1: Olvídate.
2: Vamos a ir a la música antes. Es Belinda Carlisle. ¿Te gusta Belinda Carlisle?
1: Sí, por
2: grande, supuesto. Belinda Carlisle. Esto es Heaven is a Place on Earth, sonando en Fibra Emprendedora.

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2: 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Cambio climático. En Santiago, 10 grados.
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1: Volvemos en el segundo bloque en esta interesante conversación con uno de los pioneros de Internet en Chile, con James Brierley, que además yo no sabía que eras arquitecto, yo pensé que estabas por el mundo de la ingeniería, James, y estábamos conversando recién sobre tus inicios de Internet, pero hoy día nos concentra el tema de Círculo Senior. Y de alguna manera, que tampoco sabía que tú estuviste viviendo, conociste mucho sobre la Amazonia, y tú dices y declaras que eso te llevó a conocer mucho más a las personas. ¿Cómo con toda la experiencia que tuviste en los inicios de Internet, con la que tienes hoy día, con esa vivencia, podrías enfrentar lo que la inteligencia artificial, los cambios que estamos sufriendo también a nivel demográfico, y qué consejos podrías dar con todas esas experiencias ya en el cuerpo para los nuevos emprendedores que están comenzando?
14: Sí, ahí hay varias preguntas en una. Tenemos como para 3 días de conversación.
0: Pero en resumen.
14: En resumen, diría yo que uno siempre se tiene que ir por lo simple. la esencia de las cosas. No enredarse con toda la parafernalia, después uno va vistiendo el mono o el cuento, pero ¿cuál es el núcleo? ¿Cuál es, no es cierto? ¿Dónde está el real sentido de la idea? ¿O del concepto, o del emprendimiento, etcétera, etcétera? Y hoy día eso se ha facilitado mucho con la IA. Pero ¿qué pasa? Es que todo el mundo... Empezar con la IA es re fácil. Entonces, la gente que lo que ha creído en nuestro tiempo eran las planillas. Que tú eras bueno para planillar y hacías que un proyecto fuera exitoso o no para ir a levantar lucas. Pero si la planilla no tenía fondo, no estaba sustentada, la planilla era un fiasco. Hoy día con la IA pasa lo mismo. La gente cree que con preguntar, oye, hazme un proyecto para no sé qué, y la IA te responde, oye, maravilloso, podía hacer, ¿no es cierto?, un paper de 500 páginas si te da la gana. Pero la IA tiene su sentido. Déjame terminar una idea con esto. Yo, la primera pregunta que le hice a la IA para un curso de gestión en la universidad, yo doy clase en la UTEM, muy buena universidad, le pregunté, oye, compárame la gestión que promociona o que está haciendo Ren Zhengfei de Huawei con una persona, ¿no es cierto?, que era como el referente, que no quiero decir el nombre, ni me acuerdo bien tampoco, que era como el referente del minuto. ¿Qué es lo que hace la inteligencia artificial? Me manda así un papel, ¿no es cierto? No, que este es de China y que allá tienen esclavizado a los trabajadores y que a los ingenieros de Huawei los tienen viviendo al lado de las fábricas y no sé qué. Entonces, chuta, miro yo había estado, conozco 4 centros de investigación y desarrollo de Huawei. Entonces dije, ¿cómo me puedes decir esto? Si los ingenieros tienen unos tremendos edificios rodeados de parques, viven como reyes, mucho mejor que cualquier millonario de Santiago, ¿no es cierto? Unos departamentos de lujo y trabajan todo el día, claro, porque les gusta lo que están haciendo. Entonces, no me des la versión CNN o trumpista de... Ya no está Trump, bueno, la primera patita de Trump. De su manera de administrar. ¡Ah! Ya, me dice.
1: Y te cambió de opinión.
14: Y me cambió.
1: Claro.
14: Entonces, si estamos todos, ¿no es cierto?, en el primer paso, influenciados por la visión gringa, digamos, de la visión mundial, estamos fritos.
0: Bueno, claro, y tú lo comentabas también cuando hablaste de Google, y es lo mismo que está pasando con la inteligencia artificial. Quizás nos están enseñando o nos están obligando a una forma de actuar, ¿cierto? Y en el fondo es el negocio también. Entonces, si pudieras darle un consejo a los emprendedores actuales, a quienes están sacando sus negocios a flote, ¿cuál sería con respecto a inteligencia artificial? ¿Usarla cómo para que sea realmente efectiva y que no termine jugando en contra?
14: Claro. Mira, ahí yo creo que es como todas las cosas en la vida. Uno tiene que observar. Yo por lo menos soy una persona muy observadora y miro y no me gusta hablar hasta que no tengo una idea clara del tema. Y esto es como todas las olas que han ido pasando, de las que yo me tocó vivir, internet. Al principio la gente decía, no, esa es una moda más, va a pasar. Oye, no, había que evangelizar, había que enseñarle a la gente. La cuestión tuvo un pic, después cayó. Y después subió más lento y se estabilizó. Después vino las cripto, por así decirlo, las cripto. Sí. Estallaron, se fueron para abajo, crecieron un poquito y se van estabilizando. Uh-huh. Hoy día es lo mismo con la inteligencia artificial. Todo está de moda, qué sé yo. La inteligencia artificial por allá arriba, salen. Vi una...
0: O sea, va a tener su pique y después va a caer.
14: Va a caer.
1: Ya. O sea, en el fondo, tú te estás refiriendo
0: es
1: a que en tecnología eso se denomina hype.
0: Ya.
1: Ah, son los hypes. Son estas subidas que van más allá de donde debieran llegar y luego tienen una caída, una estabilización. Ocurre con todas las tecnologías, tal cual como tú lo mencionabas. Pero, James, Círculo Senior es un tema que nos convoca hoy día y tú eres un ejemplo en vida de que se puede emprender después de los 70, incluso después de los 75. Pero, ¿cómo esta comunidad está impactando en quienes están participando? Cuéntanos un poquito más de, si quieres darnos números, de qué está pasando dentro de Círculo Senior.
14: Te doy números. Nosotros creamos desde estuvo listo, fueron los primeros días del año, en enero, una inteligencia artificial diseñada para los chinos, ¿ya? Para los chinos. Para los adultos mayores. Ya se me cruzaron dos cables ahí. Pero entonces, ¿qué es lo que hace la gente con esta IA? ¿Ah? Más del 60% son cosas del ámbito
1: doméstico.
14: Sensorial y amistad, relaciones íntimas, cosas emocionales, ¿eh? Por ahí diría yo. Más del 60%, y esto es recurrente, mes a mes, sube el tráfico, suben las consultas, sube todo, pero eso se mantiene. Entonces, ¿cuál es la primera respuesta que tenemos? La gente se siente sola, ¿ya? Y esto es un acompañamiento, porque ¿qué es lo que pasa? Que es tan amable el sistema y está con vocabulario de senior y todo adaptado a los seniors, ¿no es cierto? Velocidad senior, como hablaban ustedes, no se estaba escuchando entrevista anterior. ¿Ah? Entonces, adapta todo para los seniors, los contenidos, y la gente se siente como que estuviera con una persona conversando. O sea, y esto lo puede hacer o digitando en el celular, ¿no es cierto? O hablando. Tú directamente le puedes hablar y preguntar cosas. Y eso los ha ido llevando a la parte sentimental.
0: Claro, que es muy importante,
14: muy
0: obviamente.
14: Importante.
0: Y que es algo que están haciendo los chinos también hace bastante tiempo.
14: Bueno, los chinos van adelante. Yo estuve 5 años yendo 4 o 5 veces a China y me llevaban a las principales ciudades y siempre conocía a un, suponte tú, al alcalde o intendente, ¿no es cierto? Con almuerzos o cenas ahí, con todo el show, a universidades. ¿Cómo se llaman? Asociaciones gremiales.
0: Ah, claro.
14: Y también a cosas populares.
0: ¿Cómo visualizas tú el futuro senior?
14: ¿Allá o acá?
0: En Chile.
14: Yo creo que a nivel gubernamental se está haciendo muy poco o nada de lo que se debía hacer. Si ya un alto porcentaje de la gente en Chile es senior. Y hay que preparar, ¿no es cierto?, a los nuevos, que son cada día menos, y se van acumulando, ¿no es cierto?, al final del camino en los senior. Uh-huh. ¿Ah? Hay que hacer esta. Hoy día, hasta hace unos años atrás, tú perdías la pega y teníais más de 50 años y así.
1: Claro, hasta aquí llegué.
0: Y ahí en ese sentido, como día, para ir finalizando también, ¿cuál crees tú que es el mayor aporte que están haciendo hoy en día ustedes con Círculo Senior?
14: Nosotros es acompañar y empoderar a los seniors.
0: ¿Y cuál es el legado que pueden dejar con eso? ¿Cuál es el legado?
14: El legado que haya gente, ¿no es cierto?, que se mantenga activa más tiempo, que mantenga la conciencia, ¿no es cierto?, y no se aísle en su vejez y se vaya quedando como dormida, ¿no es cierto?, y que participen, que usen sus conocimientos. Sí, es que los seniors sabemos mucho, tenemos mucho en la cabeza. Lo que pasa es que la juventud cree que sale de la universidad y creen que se las saben todas. Y no es así. Entonces, a medida que
0: le sale una pluma y se cree gallo, así dice mi padre.
1: ese
14: muy
1: un
14: bueno
1: dicho,
14: el tío.
1: Ese es un dicho.
14: Ese no, le dicho sale, mayor. Ya voy a hacer un meme de eso. Le sale la pluma y se cree gallo.
0: Oye, así James, dice mi padre.
1: James, seguramente tenemos muchos seniors escuchándonos y viéndonos en YouTube, dado que sean...
0: O nietos, o hijos.
1: O nietos.
0: Oh, así es que interesante.
1: ¿Cómo, cómo entran a la plataforma? ¿Cuál es la manera de acceder?
14: La manera es entrar a circulosenior.com. Yo traje uno aquí para... Lo mejor es bajar la app.
0: La app, que es Círculo Senior.
14: ¿Ah?
0: Círculo Senior.
14: Círculo Senior, buscándolo en la...
0: Ah, tenemos QR.
1: La vamos a poner aquí para que los que quieran hacer Zoom hagan QR.
14: No,
1: hagan aquí
14: funciona
1: en la
14: perfecto. Eso te lleva al link para bajarla de
1: perfecto.
14: iOS o de...
0: Genial, genial. Bueno, muchísimas gracias pues por estar aquí con nosotros. De verdad que un gusto conocerte.
14: Bueno, un gusto estar aquí. Ver a mi amigo,
0: y este
14: ¿verdad? Que nos
0: gran aporte, así es que bien, que siga creciendo el círculo.
14: Sí, la verdad que de repente me fui por el lado.
1: No,
14: y
1: no...
0: Muy bien,
1: James.
0: Estamos bien. Vamos a la música.
1: Vamos
0: con Morrissey. Eso es Sweet Head sonando en Fibra Emprendedora.

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1: Y volvemos en Fibra Emprendedora después de una entrevista con nuestro invitado de hoy, James Bradley, que es uno de los emprendedores, déjame usar una palabra, legendarios del mundo de internet y en el emprendimiento en Chile, y que hoy día está con Círculo Senior. Grandes consejos también nos dio James. Sí. Yo no sé si tú habías escuchado hablar de Fran de Círculo Senior. Está un poco
0: había
1: lejos de ese
0: hablar.
1: Mercado.
0: No, pero había escuchado hablar, bueno, por estas mismas conversaciones que se generan en torno a Fibra Emprendedora. Así es que sí, algo había oído, pero ahora me quedó mucho más claro de qué se trata y me parece muy importante.
1: Oye, pero siempre se dice en el mundo del emprendimiento que no hay edad para emprender, y se ponen ejemplos del fundador de Kentucky Fried Chicken, etcétera.
0: Yo creo que eso es lo que más me gustaría destacar de hoy, de que tenemos aquí una persona que sigue emprendiendo a los 75 años.
1: Exactamente.
0: Y me parece increíble, porque eso también es un impulso quizás para algunas personas que sienten que ya no, que pucha, que quién va a pescar, que esto y lo otro. No, es que aquí está el ejemplo claro, o sea, sí. Obvio que se puede, mientras haya ahí ganas, mientras haya cabeza, mientras haya entusiasmo, se puede.
1: Exacto, y él comentaba en la entrevista que lo hizo como una forma de entretenerse por una invitación de un amigo que había sido socio, además, en los inicios de internet, en los años, fines de los años 90, y que hoy día esta cosa explotó y que se está transformando en una oportunidad interesante. Así son las vueltas de la vida en el mundo del emprendimiento. Uh-huh. Tú sabes por dónde empiezas, no sabes por dónde terminas, y creo que eso es lo apasionante, por mucho bemol que tenga, porque sí lo tiene, y es parte de la vena o la fibra emprendedora que tenemos todos los que hemos iniciado este camino, y nos encanta por lo demás. Nos encanta el sufrimiento un poco.
0: Ay, que así veo, sí, son medio masoquistas, sí, pero sí. Yo los admiro tremendamente, de verdad, que es justamente por eso. Hay un ADN ahí que es como invencible, así es que maravilloso. Bueno, vamos terminando este programa y nos volvemos a encontrar el próximo sábado. Gracias por estar ahí, Roberto, querido. Hasta la próxima. Y
1: así es.
0: Nos vamos despidiendo con música. Esto es Fatboy Slim. Praise you. Que estén muy, pero muy bien.
1: Chao, chao. Que estén muy bien. Chao, Fran.

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2: ¿Qué artista legendario compuso el éxito Manic Monday de The Bangles? Prince.
1: La hora, con cierto desafío. Un minuto para la una.
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Concierto Cambio Climático. En Santiago, 10 grados. 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
1: ¿Qué hacía Robert Smith de The Cure antes de salir al escenario? Se maquillaba durante 45 minutos exactos.
2: La hora, con cierto desafío. 3 de la tarde.
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0: 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Cambio climático. En Santiago, 12 grados. 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

0: ¿Qué director llevó la historia de Elvis Presley al cine en 2022? Baz Luhrmann.
1: La hora, con cierto desafío. 4 de la tarde.
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0: Concierto Cambio Climático. En Santiago, 11 grados.
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2: Nadie como Hailey Bieber para imponer tendencias, y esta vez apuesta por las uñas en azul cerúleo, un tono que promete convertirse en el protagonista de la temporada y que nos recuerda obviamente la icónica escena del Diablo Viste a la Moda. 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

0: ¿Cuál fue la primera canción de rap en alcanzar el número uno en la lista Billboard Hot 100? Ice Ice Baby de Vanilla Ice.
1: La hora con cierto desafío. 5 de la tarde.
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Concierto Cambio Climático. En Santiago, 11 grados. 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
1: ¿Cuál es la canción que ha sido interpretada como cover más veces de la historia? Yesterday, de los Beatles.
2: La hora, con cierto desafío. 6:03.
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0: Concierto Cambio Climático. En Santiago, 10 grados.
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0: ¿Qué animal de compañía tenía Michael Jackson además del chimpancé Bubbles? Una boa constrictor llamada Muscles.
1: La hora, con cierto desafío. 7 de la tarde.
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0: Concierto Cambio Climático. En Santiago, 9 grados. 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

0: hacía Boy George de Culture Club para mantener su imagen en las giras? Viajaba con un maquillador personal las 24 horas.
1: La hora, con cierto desafío. 8:03.
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